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0: 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Chau.
1: Chau, chau. Demasiado argentino, demasiado duro, para el mal gusto de tus amigos.

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0: ¿Qué tal? Buen día para todos, ¿eh? Ya estamos listos para comenzar otra edición de Dicen que Dicen en domingo aquí en Radio con Vos. Señor Ezequiel Navarro, tenga usted buen día. A ver, cuéntele a la gente del tiempo cómo va a estar el servicio meteorológico el resto de la jornada, el lunes, el martes. Adelante.
1: Te cuento, buen día, Alberto. En este momento tenemos una temperatura de 12 grados, 2 décimos, humedad 53%. El cielo está ligeramente nublado, por ahí la máxima 13 grados, ¿eh? Prepárense porque ya a partir del día de miércoles va a subir la temperatura. Mañana lunes arrancamos la semana con una mínima de 6, máxima 13 grados, martes 8 grados la mínima, 15 grados la máxima, y ya a partir, como bien te decía Alberto, del día miércoles las temperaturas empiezan a subir, mínimas que van a estar entre los 10 y los 15 grados y máximas entre los 17 y los 19 grados. Con alguna que otra precipitación, acaba de informar el servicio meteorológico para el día jueves hacia la tarde, Alberto.
0: Vamos con las voces de la semana. Si no leyó diarios, si no escuchó radio, si no vio tele, tiene todo el derecho del mundo. Desde ya, aquí estamos nosotros. La economía cotidiana, la caída de la natalidad y el caso Cerimedo marcaron una semana atravesada por discursos fuertes, acusaciones y una creciente tensión política. Vamos con las voces de la semana. Patricia Bullrich defendió el rumbo del gobierno, el económico especialmente, contrastó con los indicadores actuales con la gestión kirchnerista, pero reconoció que la mejora todavía no llegó a todos los sectores.
2: Pasar de un país que le robaba sistemáticamente el dinero a los argentinos a un país que se ha puesto una regla de oro, que esa regla es tener superávit, bajar la inflación, preservar el valor de la moneda con la nueva carta orgánica del Banco Central y cuidar como primer objetivo que el país tenga el Estado que puede tener y no el Estado que le interesa a la política. ¿Qué necesitamos ahora? Que haya confianza para que la velocidad de estos cambios que se han hecho se vean en cada familia argentina.
0: En otro tramo de su discurso, Javier Milei volvió a cuestionar la interrupción voluntaria del embarazo y vinculó la caída de la natalidad con lo que definió como la locura de los pañuelitos verdes.
3: Y de hecho estamos pagando muy caro la locura de los pañuelitos verdes. Hoy Argentina no llega a una tasa de crecimiento de la población y de natalidad que permite la reposición. Por lo tanto, esa pasión por asesinar niños en el vientre de la madre también nos está costando caro en términos de crecimiento y ni les cuento en términos de sistema previsional.
0: El caso Cerimedo también ingresó de lleno en la agenda argentina. El jefe de gabinete, Diego Santilli, tomó distancia del ex asesor libertario y fue categórico al referirse al ataque contra Nadia Beller.
4: Esperemos a ver cómo se desenvuelve ahora. Ahí hay, ojo, que ahí hay una especie de atentado, tenemos que ver, o un atentado, por lo menos por lo que se vio hasta ahora, y ojalá se esclarezca y que los responsables vayan presos.
0: Desde el peronismo, Axel Kicillof pidió terminar con las divisiones internas y planteó la construcción de una alternativa política más amplia, que no surja de acuerdos entre dirigentes, sino de abajo para arriba.
5: Somos peronistas, pero que esto requiere del peronismo, requiere

0: nuestra doctrina, nuestra historia, pero requiere de todos los argentinos y argentinas. Es más grande, es mayor, tiene que ser más fuerte. Por eso hay que ser amplios, invitar, sumar, no dividir, no estar todo el tiempo especulando.
1: Y en el cierre económico de la semana, Milei rechazó que la política de gobierno sea responsable por el aumento de la morosidad. Para el presidente, detrás de las críticas existe una operación política y quienes tomaron crédito sabían qué compromisos asumían.
2: Dije lo que iba a hacer y lo hice. Consecuentemente, no hay elementos para culpar a la política del gobierno por lo que está pasando en términos de morosidad. Están utilizando políticamente una categoría de mercado que entra en la definición de repugnante y se le está tratando de cargar esas culpas sobre el gobierno cuando el gobierno anunció la política que iba a hacer y la cumplió.
1: Entonces, entre las dificultades económicas y la carrera hacia el 2027, la política empieza a ordenar sus discursos. El gobierno defiende el rumbo, niega responsabilidades y profundiza su batalla cultural. Kicillof, a todo esto, busca ampliar el peronismo y proyectarse como la alternativa. La campaña todavía no comenzó oficialmente, pero sus protagonistas ya están hablando como candidatos.
3: 12 del mediodía, 8 minutos. 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
1: Vamos ahora a los anticipos del señor Sebastián Dumont. Seba, buen día.
4: ¿Cómo estás, Alberto? Buen día. Un saludo para todos. Hoy nos toca desde Río de Janeiro, en Brasil. Aquí hay expectativa, por cierto, en lo que va a ser el próximo 2 de octubre, la elección presidencial. Ya han comenzado las campañas. Puntualmente, el Río de Janeiro ha sido siempre un reducto mucho más amigable a Bolsonaro. Primero a Jair Bolsonaro y se presume que a Flavio Bolsonaro en este caso. De hecho, es donde arrancó la campaña, donde inició su proselitismo para este 2026, pero de todas maneras lo que se habla es de una enorme paridad en una jornada donde tendremos este domingo el primer debate presidencial con un detalle. No van a participar ni Flavio Bolsonaro ni el presidente Luis Ignacio Lula da Silva, que viene de tener una larga conversación con el presidente de los Estados Unidos el último día viernes. En un ratito, si te parece, te amplío todos estos temas.
3: 12 del mediodía, 11 minutos. 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
1: Los anticipos ahora deportivos del profe Juan Carlos Pellegrini. Profe, buen día.
5: Hola Alberto, abrazo grande. Bueno, se está disputando la carrera que tuvo un parate en el arranque. Hablamos de los Países Bajos con el abandono de Verstappen, Colapinto, que ha tenido muchos problemas y está en el puesto 16. Lando Norris con su McLaren y Russell lideran el Gran Premio de Países Bajos. Además, la jornada futbolística que va a tener en el día de hoy dos choques salientes, el que van a jugar River Vélez y el que van a jugar Racing y Boca en Avellaneda para mañana Central Talleres. Venimos del empate de San Lorenzo, del empate ayer de Independiente. Además, las Leonas, después de su victoria frente a España, están en semifinales y los

0: Scholes, el equipo masculino, derrotó 3-1 Inglaterra y sigue en carrera. En un rato ampliamos, Turco.
1: 12 grados 2 la temperatura en este momento en la ciudad de Buenos Aires. 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
2: Los títulos ahora de Federico Smith, todo el panorama automotor, presentado por motorwebargentina.com. Vamos, Fede.
3: Hola, Turco, ¿cómo estás? Buen día para vos, buen día para todos. Hoy vamos a hablar de las novedades de Audi y de BMW, estas dos marcas alemanas que presentaron sus nuevos modelos para la Argentina.
2: Bueno, volvemos en un ratito entonces con el señor Federico Smith. Un aviso más y vamos a recordar algo que ocurrió en la semana.
1: Bueno, vamos a recordarlo. 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
2: Bueno, estuvimos con la señora que se manifestó ser pareja del señor Cerimedo.
1: ¿Sí?
2: Desde el lugar de internación. Fue la segunda nota que había dado a la República Argentina. Noelia es su nombre. Acusa a su amante, a su expareja, de haber llevado adelante el atentado. Atentado que la manda a un hospital, con 3 tiros, 2 sicarios. Todas esas imágenes las habíamos visto. Logramos una parte con ella de una nota extensa de 20 minutos, 4 minutos y pico dura parte de este reportaje. Quiero hacer después de la misma una serie de aclaraciones, por favor.
4: Recuerdo que el primer disparo fue al lado izquierdo, entonces yo me vuelco hacia el lado izquierdo, recibo los otros impactos.
2: Sí.
4: Siento que se estaba acercando uno y el otro le dice, vamos, ya está, ya está. Y de esa manera no siguió disparando.
2: A ver, tengo que preguntarle, ¿qué hacía usted con un personaje tan oscuro?
4: Yo, en honor a la verdad, conocí en él un hombre cariñoso, un hombre atento. Logró enamorarme. Teníamos mucha conversación en común. Me resultaba bastante agradable su presencia hasta que empezó a tornarse violento, pero inclusive cuando empezó a tornarse violento jamás se me ocurrió que fuera capaz de algo como lo que hizo. Yo estoy choqueada, estoy totalmente choqueada. Anoche intentaba dormir, recordaba cosas.
2: Estamos conociendo cosas horribles de él, ¿no? ¿Nunca pensó que estábamos ante un ser oscuro?
4: Con relación a su pasado, siempre me dijo, hay cosas que no sabes. Me dijo de que en su momento él fue agente, de que mató gente, de que estuvo en la guerra y cosas así, de que él desertó. Le dije de que yo me quedaba con la persona que había conocido y, como le digo, era sumamente dulce, cariñoso, el tipo de hombre que venía, me buscaba para llevarme la paz, me cocinaba, siempre estaba atento.
2: ¿Y por qué la quiso matar?
4: Porque en la relación, él obviamente en mi delante hablaba con hartísima gente, me enteraba de muchas cosas, me hacía muchos comentarios, y ya cuando empezamos a tener problemas y además posterior al hecho de violencia, yo le dije de que lo iba a denunciar y tal vez se sintió amenazado.
2: ¿Usted está embarazada de él?
4: Tengo 4 semanas de embarazo.
2: Pero entonces, ¿ustedes tenían relaciones? Me imagino que si usted lo amenazaba con que lo iba a denunciar, seguía teniendo relaciones con él. ¿Usted fue sometida a las relaciones?
4: Después de las peleas, él me juraba de que quería estar conmigo, que iba a arreglar las cosas, de que iba a hacer terapia.
2: Le contó que tiene mucho poder. ¿Qué sabe? ¿Qué hizo en Argentina mientras estuvo cerca del gobierno de Milei o de Milei mismo?
4: Supe de que por su expareja se involucra con los libertarios después de que él era asesor de un kirchnerista o una kirchnerista. Empiezan a trabajar con su socio que yo no entiendo mucho de esas cosas, pero es como que tienen granjas de bots, contratan influencers y demás para manipular un poco la opinión pública, y que coadyuvó en la campaña de Milei. Y bueno, hasta que empezaron a tener problemas, que supuestamente le marcó, le dijo sobre algunas irregularidades, que no lo tomaron bien, y finalmente la ex mujer terminó haciendo una denuncia y filtrando unos audios, y ese fue el punto de quiebre.
2: Nadia Beller, la expareja de Ceremedo, ya salió de la clínica. Esto fue ayer a las 5 de la tarde. Está ubicada esa clínica en la ciudad boliviana de Santa Cruz de la Sierra, después de haber permanecido 5 días internada a partir del ataque de 2 sicarios que la balearon en la escalinata de ingreso al Swiss Hotel el 17 de agosto. Un extracto de lo que esta mujer argumentaba. Un personaje muy oscuro, este señor Ceremedo, en los inicios de La Libertad Avanza. A ver, prueba y testimonio de esa cercanía tiene que ver con algunas de las notas que daba el presidente Milei en la oficina de Ceremedo en Puerto Madero. Por ejemplo, ¿no? La derecha diario, todo lo que significó en el comienzo. Se le adjudican a él funciones específicas en torno a redes sociales, desde fake news a crear falsos momentos en la marcha de gobierno y de parte de la oposición. Lo cierto es que esta mujer, yo le preguntaba cómo era que estaba con un ser tan oscuro, dio a entender que se imponía el amor sobre todas las cosas. Hay algo raro, de uno y de otro lado, sí. Del lado de Ceremedo y del lado de la mujer, ¿no? Hoy está Gabriel Levinas con nosotros, periodista invitado. Buen día, Gabriel.
5: ¿Qué tal, cómo andan? ¿Qué?
2: Raro todo esto, ¿no? Oscurito todo, oscurito como suele decirse.
5: Bueno, el tema es que una persona que se dedica la vida a armar granjas de bot y todas esas cosas para mentir sobre la gente, insultar y demás, ya es un tipo que tenga ese... Digamos,
2: esa profesión.
5: No es una actividad que sea linda ni agradable. Tienes un tipo oscuro, un tipo de mierda. Estar diciendo cosas que sabés que son mentiras. Uno se puede equivocar como periodista, pero sabiendo que estás por decir una cosa que es falsa y llevarla adelante y pagar para eso y cobrar para eso, es un tipo ya...
2: Sí.
5: Ya es un tipo, ser despreciable antes de empezar a hablar.
2: Un hombre que abreva en los rediles de Steve Bannon, para que la gente tenga en cuenta quién es este hombre que hasta Trump se lo tuvo que sacar de encima, al menos públicamente, porque era un sujeto impresentable, ¿no?
5: Era un tipo mitómano, que hay muchas de las cosas que después terminaban siendo ciertas porque forma parte del mecanismo para hacer el poder, pero es un tipo que estuvo muy ligado al presidente Milei, muy ligado a los inicios en las redes para apoyar al presidente Milei y usando esas artes que él tenía, ¿no? Es decir, un personaje muy oscuro.
2: Realmente. En la nota ella aclara y dice que este hombre Ceremedo le habría confesado de alguna serie de negocios que apuntan todos a la hermana del presidente. Y también ella da a entender que la trascendencia de los audios de la causa Andis se adjudican a este señor Ceremedo cuando queda fuera del gobierno de La Libertad Avanza. Bueno, todo por comprobarse, está preso, está detenido y puede haber una serie entre telones. El hombre dice, soy inocente, y es muy difícil creerle, ¿no? Que sea inocente de todo esto. Vamos a hacer la primera pausa, cuando nos acomodamos,
1: Dale.
2: Cuando regresamos, hay mucho más en Dicen que Dicen, hoy con la presencia estelar de Gabriel Levinas.
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11: Bueno, vamos al encuentro de Seba Dumont, que está en Río de Janeiro en este momento. Seba, te escuchamos entonces.
12: Alberto, ¿cómo estás? Bueno, lo que te adelantaba un poco los títulos, la campaña electoral de Brasil, que tiene su primera parada el 2 de octubre, elecciones presidenciales aquí. Claramente sabemos que está muy polarizada la situación y, por supuesto, una definición muy cerrada.

0: entre el actual presidente Lula y el hijo del expresidente Jair Bolsonaro, nos referimos a Flavio Bolsonaro. La campaña ha comenzado el fin de semana pasado, ya por supuesto ha tenido algunos episodios importantes. De hecho, Bolsonaro larga la campaña en justamente Río de Janeiro y puntualmente Copacabana, sí, porque es uno de los sitios con mayor cantidad de apoyo, que logra mayor apoyo, ¿no? Lo vivió su padre, lo pretende continuar su hijo, y es uno de los bastiones del bolsonarismo, como también lo es el sur de Brasil. Yo digo, si vos tuvieras, Alberto, que graficar muy rápidamente cómo se estructura el apoyo para cada uno de los candidatos, uno diría, de Río de Janeiro hacia el sur, Bolsonaro, de Río de Janeiro hacia el norte, noreste de Brasil, Luis Ignacio Lula da Silva. Y luego aparecen aquellos sitios en donde las cosas son muy parejas y pueden terminar siendo el árbitro de la elección. Claramente, aquí en Brasil, ese sitio es Minas Gerais. Si Minas Gerais se define para un lado o para el otro, es probablemente quien termine dando a conocer el próximo presidente de Brasil, en un contexto, además, Alberto, que para la Argentina también cobra una importancia distinta, el momento que vivimos con las tensiones diplomáticas y sobre todo también por el mapa que se va configurando en América del Sur, básicamente, donde ya han habido este año varias elecciones presidenciales, ¿no? Arrancamos en marzo con las elecciones en Chile, donde ganó la derecha, donde ganó Katz. Seguimos por las elecciones de Perú, donde ganó Keiko Fujimori muy discutidamente, con un conteo muy largo. El último paso fue el de Colombia, con Abelardo de la Espriella, y la gran expectativa de este 2026 para saber si la derecha consolida su predominio en América del Sur o termina sosteniendo Lula la presidencia, justamente es aquí en Brasil, ¿no?
1: Bien. Seba, abrazo grande, ¿eh? Gracias por el informe. Está en Río de Janeiro en este momento y me imagino que el día estará horrible, nublado.
0: Es ahora de... está feo el día.
1: ¿Lo ves? ¿Vos sabés,
0: viste? Que sí.
1: ¿Vos
0: sí. sabés que sí?
1: Sí, vos sabés que,
0: ¿vos sabés que sí? Fue... No sé si se siente el viento.
1: Hay algún vientito ahí de fondo. Vos querías, vos sos malísimo.
2: ¿Por, ¿por qué?
1: Si porque dijiste eso. Ojalá le llueva. No.
0: La verdad que está...
3: Cosa de loco. Y le llueve.
1: Sí, no, terrible. Pobre Seba. Bueno, abrazo, Seba.
0: Abrazo grande, buena semana.
1: Sebastián Dumón. Está el profe Juan Carlos Pellegrini con nosotros. Vamos con el desarrollo de títulos enseguida. Antes Federico. No está Federico Smith. Antes.
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1: Ahora sí, profe Pellegrini, te escuchamos.
3: Bueno, finalizó entonces en Países Bajos ya la carrera de Fórmula 1. Tuvo muchos inconvenientes con la Pinto, tuvo una penalización por no respetar la bandera amarilla cuando se largó de nuevo tras el accidente de Verstappen, terminó en el puesto 14, 10 terminó Gasly, su compañero de equipo, que sumó un punto, y la carrera ganó Norris, el campeón del mundo, el último campeón del mundo, segunda victoria consecutiva, segundo Antonelli sigue siendo el líder del campeonato. Vamos a tener hoy jornada de fútbol, se destacan dos partidos a las 7:15 de la tarde, van a jugar River y Vélez en el Estadio Monumental y 21:30 van a estar jugando Racing y Boca, el clásico en Avellaneda. Ayer debutó Chadson Viera como técnico de Independiente, el brasilero que se formó en Uruguay y que ayer hizo su debut, empató Independiente frente a Independiente Rivadavia 0-0. Mañana, como importante, en Rosario va a estar jugando Central frente a Talleres de Córdoba, con riesgo para Sampaoli y yo diría también para tu amigo Almirón.
1: ¿Usted piensa que Almirón es el último partido si pierde?
3: Si pierde en Rosario de local.
1: Yo le digo, no apueste.
3: Va a estar
1: a eso.
3: Complicado.
1: No apueste a eso.
3: No, está complicado. Y no. La madre, me acuerdo de la madre de Belloso, además.
1: No, pero Belloso lo banca. No sé hasta cuándo, pero.
3: Sí,
1: bueno.
3: Pero perdés de local.
1: Sí, sí.
3: Perdiste la copa con 10 el rival. Con todo para por lo menos para ir a penales.
1: Sí, a ver, Silvidos, eso está claro.
3: Porque Central había hecho una apuesta muy grande para esta Copa Libertadores. A mi gusto le faltó un 9. O un 9 de categoría, 9 tenía. ¿No? La salida de Belli fue clave.
1: No, Badaloni, nos costó unos cuantos millones, Badaloni no la toca.
3: Bueno, pero por eso digo un 9 de categoría. Hasta Copetti, que se perdió un gol. Sí. Difícil de explicar.

0: ¿no? Sí. Y Módica, que se fue, o lo dejaron
1: y Módica hizo tres goles ayer,
0: exactamente. No, vive haciendo goles, en fin.
1: Ayer bueno. Tres goles, el goleador del campeonato, Módica, pero es el jugador de central, lo puede repescar.
0: Qué gusto tenerlo en el piso, profe.
1: Un lujo, bueno. En esta vuelta.
0: Periodista invitado, Gabriel Levinas. ¿Qué sí. pasa en el cementerio de la Recoleta?
1: Con ese tema lo tenemos a full,
2: Toda la semana. ¿Qué pasa? ¿Qué? ¿Por el kiosquito de quién armará?
3: Pará. El tema es increíble. Hay una familia que se llama Girado de apellido, que forma parte de la historia del país. No digo esto porque se quieren apropiar de una bóveda que en realidad corresponde a que sea casi te diría venerada, sí. Porque ese señor Girado, el abuelito del abuelo, con Escribano fueron los que instalaron Chascomús, no existía Chascomús. Sí. Y para eso tuvieron que negociar con los aborígenes del lugar. La negociación estaba a cargo de Girado, que era el lenguaraz, el tipo que hablaba la lengua de ellos. Es de una familia que es anterior, que ya viene sí. del 1600 y pico, pero ya estamos hablando de que con el ejército de los blandengues ya empezó a, es decir, ahí empieza la familia Girado. Chascomús es la familia Girado, como si fuesen los Sanchorena de acá, en el sentido de que gente que creó el club de pelota paleta, que armaron, es decir, forma parte de las familias, es decir, que es en el interior, la familia Girado es algo. Y la bóveda que ellos tenían y tienen en la Recoleta todavía, es una bóveda muy linda, muy antigua, donde hay más de 20 familiares de los Girado. ¿Qué pasó? Por alguna cuestión, que más del 80% de las bóvedas de la Recoleta están en esa situación, que están atrasadas con los pagos de las expensas, como se llame, lo que hay que pagar anualmente.
0: ¿El 80% no paga?
3: El 80% está sin pagar.
0: O sea, el 20% solamente paga los... Sí. ¿No? El ABL sería algo así.
3: Perdón, hay algunos que no pagan porque la Valle no es que claro. no es que paga, pero, claro. pero forma la Valle, entonces lo cuida la propia. Sí. Esta es una bóveda que de algún modo también debe ser conservada como tal para la familia Girado porque bah. Por todo lo que te conté.
0: ¿Y entonces?
3: Entonces sacan una licitación, ahí me entero yo, para esa, es decir, que dicen que esa bóveda está ya vacía y que el consignatario que gane la licitación se va a tener que encargar de vender algunos souvenirs, de poner sándwiches, de poner bebidas en la bóveda, a cambio de lo cual va a tener que pagar 18 millones de pesos al año. Pero al mismo tiempo ellos van a vender entradas y armar los tours. Y resulta ser que los tours, el año anterior, le recaudaron las entradas nada más 6.800 millones.
0: No, 68 millones.
3: No, 6.800 no. millones de pesos. Sí.
0: De 18 millones de pesos por mes que pagaría.
3: Ellos recaudarían 6.800 y tendrían que darle solamente el 20%. Al cementerio.
0: Pero no es 6.800.
3: Es 6.800, no millones. Me conozcas. Te estoy diciendo que sí.
0: 6.800 millones.
3: 6.800 millones, sí, porque son 25.000 pesos por entrada, entran 250, 300.000 tipos que tienen que pagar todos los años y ahí tenés la cifra. Escúchame.
0: 4.500.000 dólares, algo así.
3: Un poco más debe ser. Entonces, el tipo tiene que pagar 18 millones al año, tiene que pagar. Tiene que dar el 20% de lo recaudado, y yo no sé cuántas de esas entradas que antes se vendían directamente y llevaban la plata del Estado, pero todas las que son nocturnas, de los tours, qué sé yo, seguramente van a entrar por ahí. Entonces, ponerle que ahí entren o toda o la mitad, no sé, pero ¿a vos te parece que el 20%, si antes lo cobraba la ciudad, entraba la plata y le entraba la ciudad?
0: ¿Vos fuiste a sacar fotos vos?
3: Yo fui a sacar fotos cuando me enteré de esto, digo, yo quiero ir, antes que se pudra todo, quiero ir. Entonces salí rajando, esperé que se abra, 9 de la mañana, ahí, ¿no? A mi edad todavía me acuerdo de hacer esas cosas que hacía el pendejo. Y ahí saqué fotos de los cajones que había adentro. Y yo pensé, tía, acá le están vendiendo como que esto está vacío y deshabitado.
0: Lo llevaste a la
3: justicia.
0: Están
3: todos los honka adentro. No, yo no lo llevé. Cuando se arma el despelote, sí. Y sale en la página mía, que es plazademayo.com, aparece la historia, desmiento lo que está diciendo que está vacío eso, no está sí. vacío nada. Sí. Ahí aparecen los deudos, presentando que ellos nunca fueron notificados de esto, nunca, digamos, sería, imagínate vos tenés un edificio donde hay 20 propietarios. Entonces el administrador, sin preguntarle a nadie, dice, vamos a pintarlo de verde y vamos a sacar el ascensor. No, tenés que consultar con los tipos. Claro. Bueno, la Recoleta, la gente que está ahí, los que eran muertos y los vivos, esos son a perpetuidad. Claro, tú no podés tomar sí. una decisión sin consultar con ellos. Pero además, no existe en el mundo occidental, porque hacen cualquier cosa en cualquier lugar del mundo con los muertos, pero no existe que dentro del Camposanto se venda
0: occidental
3: algo.
0: Y cristiano.
3: ¿Eh?
0: Occidental y cristiano.
3: No, y judío tampoco.

0: y se vende, no venden nada. Es un camposanto, es una, es por eso Jesús echa a los mercaderes del templo.
1: ¿Y ahora?
0: ¿Cómo y ahora sigue? Entonces sigue que la justicia intervino y cuando va a hacer la querían dejar anotado cuántos cadáveres hay, cuántas cosas hay, entran y se encuentran con que en el interín, entre que yo saqué la foto y que ellos entran, alguien entró y vandalizó todo. Tiraban al piso los cajones, los féretros, estaban dado vueltas sin la tapa, el polvo en el piso, que no se sabe si es polvo, si es ceniza, si no se veía bien por la foto, yo no lo pude ver bien porque yo vi la foto, y cuando hice la segunda nota contando la vandalización, ¿cómo se llama? No es vandalización, es peor, esto es
1: profanación.
0: Profanación. Yo cuento esto. No quise publicar esas fotos porque me pareció que...
1: De mal gusto.
0: De mal gusto joder a la gente, claro, con eso y a los parientes. Pero quiero decir, lo peor del asunto es que, primero, no se hizo el procedimiento adecuado para que la ciudad se quede con eso. Fue una cosa que pasaron por encima de todo. No cuidaron, la tumba la dejaron venirse abajo. Ellos, que son los que tienen que cuidar los bronces y demás, la Recoleta no cuidó. Quiero decir, espero que esto se vaya para atrás y que si quieren poner un puestito lo pongan afuera y que no le regalen la plata al consignatario.
1: Periodista invitado Gabriel Levinas. Vamos a hablar de economía un poquito, que aparece como la principal debilidad del gobierno. Pero el escenario electoral sigue abierto. Según el último estudio nacional de proyección de consultores, el 60% considera que la Argentina está atravesando una crisis y el 61,6% siente que las políticas oficiales han perjudicado su vida cotidiana. Sin embargo, Milei encabeza la intención de voto, mantiene un empate técnico con Kicillof en un eventual balotaje. Vamos a analizar esto con Manuel Zunino, sociólogo, analista político y es autor del informe. Manuel, Lotufa Alberto, aquí en Radio con Vos. Buen día.
2: ¿Qué haces, Alberto? Buen día.
1: Gracias por atendernos. ¿Cómo se explica que se conserve el liderazgo cuando 6 de cada 10 argentinos sienten que las políticas del gobierno tienen un impacto negativo, ¿no?, en su vida cotidiana?
2: Mira, el gobierno tuvo una caída importante este año, entre marzo y mayo sobre todo, donde fue perdiendo intención de voto, donde fue perdiendo sobre todo imagen del presidente, evaluación positiva de la gestión, pero con una leve recuperación en los últimos 3 meses, junio, julio, agosto, que lo ubica cerca de 40 puntos de imagen positiva, tanto de imagen como de evaluación de la gestión del presidente. En realidad lo que estamos viendo es una foto dividida de la sociedad, ¿no?, donde más del 55% tiene una mirada promedio negativa del gobierno y cerca de un 40% tiene imagen positiva, evaluación positiva de la gestión, una percepción del rumbo del país entre regular, bueno, muy buena. Ahí creo que en ese núcleo de 40 puntos se explica que el presidente todavía mantenga cierta competitividad electoral. Lo que vimos en estos últimos meses es que se alinearon mucho los valores que estoy mencionando, tanto la expectativa económica como la evaluación de la gestión, como la intención de voto. Todo se parece mucho. Ya no hay personas que tengan una mala evaluación de la gestión, pero que igual voten al presidente, o digan que votarían al presidente, o que crean que la expectativa económica es mala, pero todavía votan al presidente. Solamente hoy tienen intención de voto sobre el gobierno los que piensan que la economía anda bien, los que tienen una expectativa positiva, que son menos del 40%. Eso, ahora, de todas maneras, con una oposición que todavía no construyó un candidato por lo menos único, o un peronismo que está en disputa su liderazgo, le permite al presidente tener por el momento primacía en las encuestas. Lo vemos primero en un escenario de primera vuelta, compitiendo contra Axel Kicillof con 36 puntos. Yo lo que te diría también es, si uno se remonta un poquito hacia atrás, febrero de este año, esos 36 puntos serán más de 40, 41 o 42. Creo que las dos cosas son ciertas. El presidente se mantiene primero en intención de voto, pero viene reduciendo su caudal promedio 6 puntos.
1: Ahora, por lo que estás diciendo vos, suena empate técnico en una primera instancia. ¿Qué hay lugar para el voto en blanco o existe una incipiente decisión de no estar ni con Kicillof ni con Milei, y un camino por allí? No sería la ancha avenida del medio, ¿no?, de Massa. Esto está claro porque Massa está en otro lado ya. ¿Cómo es? Brevemente.
2: Mira, mucho

0: Mucha gente que está indecisa, mucha gente que dice votaría en blanco, no sabemos cuántos van a ser los ausentes, que es el gran fenómeno que atraviesa las últimas elecciones, pero igual vemos un escenario polarizado. Más del 70% se divide entre mileísmo y peronismo, así que Ancha de Angosta venía del medio difícil, outsiders muy difíciles, alguien que aparezca de la nada, yo lo veo ser más una ilusión que una realidad, así que me parece que lo que hay son indecisos típicos de lo que falta, de la distancia que falta para el proceso electoral.
1: ¿Y para el gobierno cambiaría si afloja un poco la situación económica o ya hay una decisión casi tomada?
0: No, depende todo de la situación económica y creo que obviamente si la situación mejora puede recuperar unos puntos, pero lo que estoy seguro es que si no mejora la situación económica, digo la micro, es muy difícil que el gobierno crezca.
1: Manuel, gracias por este ratito, ¿eh? Ha sido muy amable.
0: Abrazo.
1: El sociólogo y analista político Manuel Zunino, autor de este informe. Tenemos que hacer la última pausa, ya volvemos.
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